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1: Carole King, It's Too Late.

0: It's Too Late, Carole King.
1: Fue el tema Blues 70 del domingo.

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0: Salud 100.7, escuchabas a Yes, Owner of a Lonely Heart. 7 minutos. Buenos días. Tenemos 4.8 de temperatura, cielo despejado y con neblina. 14 la máxima estimada para hoy, fría la mañana. Neblina en varias zonas, ¿eh? Con cielo parcialmente nublado, 91% el porcentaje de la humedad. La visibilidad 9 kilómetros con frío, así que a abrigarse. Y por supuesto que además de saludarte, darte la bienvenida aquí a Blue Morning hasta las 10 de la mañana, te cuento que estamos con Gonza Conti en la puesta en el aire, con Sergio Azaniga en la musicalización y edición junto a Chango Gómez, que por mi parte hasta las 10 estoy en Blue Morning y luego vamos a seguir juntos en la mañana de Blue, que ustedes están allí también, son parte de nuestro staff, están ahí presentes levantando la mano, tiritando un poco hasta ahora con el frío, 11, 23, 21, 107, pero mirá cómo te hago olvidar del frío. Claro, porque nosotros, nuestro último encuentro por aquí radial fue el viernes. ¿Y qué pasó el sábado? Argentina que ganó, que estamos en semifinales, ya está, tenemos una sonrisa. Muchos después del fin de semana largo, aparte, han descansado, han disfrutado con amigos, que eso te dé la energía necesaria para levantarte, abrigarte mucho y salir. Y un dato más te cuento.
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0: En cuanto al tránsito, autopista Buenos Aires-La Plata, tránsito intenso en sentido a la ciudad de Buenos Aires, autovía 2 para aquellos que están eligiendo hoy como fecha para volver del fin de semana largo, la visibilidad reducida por niebla entre las zonas de Chascomús y Mar del Plata. Panamericana tiene tramos también con visibilidad reducida, esto es por la niebla, acordate. En Retiro, un peatón fue atropellado por un auto sobre Ramos Mejía frente a la estación del San Martín. Y también en cuanto a los trenes, estuvieron con sus líneas reducidas o limitadas o hasta interrumpidas, el tren Mitre y el Sarmiento en el fin de semana, todo esto por obras. Bueno, ya están funcionando el resto de los servicios también a horario.
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0: Le dije el WhatsApp de la radio, que es el 11 23 21 107. Ahí están ustedes. Y no me presenté. Soy Vicky Blanco. Hasta las 13 con ustedes. London Beat.

0: Estás escuchando Blue 100.7, 17 minutos pasaron de las 7 de la mañana. Escuchabas America Ventura Highway.
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Estás escuchando Blue 100.7, Gotye Kimbra, Somebody That I Used to Know. Mañana fría, con 4.2 de temperatura, cielo despejado y con neblina en varios sectores. 94 el porcentaje de la humedad, muy elevada. La visibilidad por la neblina reducida a 7 kilómetros, la máxima de 14 grados. Vamos a la tapa de los diarios. El título central en uno de ellos en esta mañana, hoy 13 de julio de 2026, se refiere al fiscal que va a sumar los dólares del vestidor a la acusación contra Izaurralde y Sirio. La información da cuenta del fiscal federal Sergio Mola, que va a sumar formalmente la acusación contra el exintendente Martín Izaurralde y su exesposa Jessica Siria, los fajos de dólares que aparecieron en videos grabados dentro de un vestidor. Para el funcionario judicial, ese dinero, estimado en unos 10 millones de dólares, pertenecía a la expareja y debe ser justificado dentro de la causa por presunto enriquecimiento ilícito y lavado de dinero. Otra de las noticias es que aumentó 44,5% el uso de tarjetas en dólares. El repunte en este índice es en los saldos financiados con tarjetas de crédito en dólares, que refleja el stock de deuda pendiente de pago. Un incremento que responde al aumento de los viajes al exterior, las reservas anticipadas de servicios turísticos y el impacto del cobro de medio aguinaldo. También dentro de los títulos, el que tiene que ver obviamente con el Mundial 2026 y que tiene que ver con la Argentina, la selección que avanzó a las semifinales del Mundial 2026, derrotó a Suiza en la instancia de cuartos de final. El triunfo albiceleste reavivó la ilusión de los hinchas de cara a la defensa del título. Victoria ante el conjunto europeo en Kansas City, que metió al equipo conducido por Lionel Scaloni entre los 4 mejores del torneo. Tenemos frío, hace frío, 4.2 la temperatura y la térmica igual, con cielo despejado y con neblina, máxima de 14 grados. Avanzamos en la mañana, un buen desayuno, con mucha fuerza, con mucha energía para salir, si tenés que salir a la calle, por las temperaturas bajas, ¿verdad? Madonna, Open Your Heart, en Blue 100.7.

De la humedad, visibilidad reducida por la neblina, 7 kilómetros, máxima de 14 grados. Buenas condiciones para hoy, cielo parcialmente nublado. Seguimos recorriendo la tapa de los diarios. Una de las noticias se refiere a la inquietud por una inesperada suba de los casos de dengue. Sorprende, ¿no? Fuera de la temporada habitual. Bueno, se centra esta información en una alerta emitida por un inesperado aumento de casos y previsión climática que configura un nuevo escenario del riesgo en el país. Los expertos advierten sobre la necesidad de extremar la prevención y prepararse para esta amenaza de la enfermedad. Se observa una transmisión sostenida fuera de la estacionalidad habitual, lo que mantiene el sistema de salud en alerta ante posibles nuevos brotes. Recordemos que el 85% de los casos de criaderos, podríamos decir, de estos mosquitos, está en los hogares. Las autoridades instan a revisar espacios propensos a la acumulación de agua estancada, como bebederos, macetas, neumáticos y canaletas, por ejemplo. Y volvemos al clima mundial, Mundial 2026. Hay una alerta máxima y es por el cruce de Argentina-Inglaterra. Recordemos que el partido es el próximo miércoles a las 4 de la tarde, pero este alerta máxima tiene que ver con un operativo de seguridad reforzado en Atlanta ante esta semifinal del Mundial 2026, motivado por la masiva concurrencia y la histórica rivalidad. Se anticipa la llegada de 75.000 hinchas al Mercedes-Benz Stadium. Con preocupación por posibles incidentes, se suma al clima tenso debido a los reportes sobre la selección argentina. 7:47 minutos, tenemos frío porque hace 4.2 de temperatura nada más, eso es lo que tengo para ofrecerte. Veremos cómo transcurre la mañana, con buenas condiciones de tiempo, sí, con cielo parcialmente nublado y la máxima de 14 grados. Avanzamos con nuestras buenas canciones de todos los tiempos. Escuchamos a Simple Red, It's Only Love. 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

Estás escuchando Blue 100.7 Genesis, That's All. 7:56 minutos. Otra de las informaciones en la jornada de hoy se refiere a la escalada militar entre Estados Unidos e Irán, que renueva tensión en las bolsas y también en el mercado petrolero. Teherán anunció formalmente que va a dejar de cumplir el memorando firmado con Washington, algo que ya había sucedido y que provocó la escalada militar en Estados Unidos. La nueva jornada de ataques cruzados que involucró a Bahrein, Kuwait, Jordania y Ormán. También dentro de las noticias, una deportiva de Sinner que retuvo el Wimbledon y volvió a lucir invencible. Se consagró bicampeón en Wimbledon 2026, derrotó a Alexander Zverev defendiendo exitosamente su título. El italiano que selló la victoria en 4 sets luego de 3 horas y 48 minutos de juego. En un rato más tarde estaremos en comunicación con todos los detalles con Dani Miche. 4.2 la temperatura, mañana fría y tenemos a esta hora además reducida la visibilidad, atención en el tránsito porque hay neblina, la visibilidad se reduce a 7 kilómetros. Escuchamos a The Water Boys, The Hull of the Moon, en Blue 100.7, todo es mejor, con música.

0: Estás escuchando Blue 100.7, 8, 2 minutos. Le damos la bienvenida a los de las 8. Muy buenos días. Mañana fría, con 4, 2 de temperatura, el cielo despejado y con neblina, la visibilidad reducida a 7 kilómetros, humedad 94%, máxima de 14 grados, neblina en lo que resta de la mañana también y cielo parcialmente nublado hacia la tarde-noche.
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0: Y en cuanto al tránsito, lo saludamos a Cristian Baglietto. Buenos días, buen comienzo de semana. Contanos, Cris.
2: Hola Vicky, buenos días. Máxima precaución a los automovilistas porque hay reducción de visibilidad y esto se debe a la niebla. En San Fernando la visibilidad es de apenas 100 metros, en Morón de 600 metros y en Ezeiza es apenas de 2 kilómetros. Dentro de la capital federal tenemos siniestros viales en Suipacha y Perón, donde un ciclista fue atropellado por un automovilista. Lo mismo ocurre en Retiro sobre Avenida Ramos Mejía y San Martín Subiría. Mientras que en Bolivia y Galicia, en el barrio de Flores, hay corte total por operativo de bomberos. Se prendió fuego un polideportivo. En Juan B. Justo y Andrés Lamas hay reducción de calzada por el choque entre dos vehículos. Y en Panamericana, Ramal Campana, en el kilómetro 33, colisión múltiple. Chocaron tres vehículos con una persona que resultó herida. Hay demoras para ingresar a Capital Federal, tanto en Panamericana, acceso oeste desde Morón, autopista La Plata, Buenos Aires, desde el peaje Dock Sud. Lo mismo ocurre en el enlace de autopista de Lepiane con autopista Richeri. El tren San Martín está operando con demoras. Información de tránsito, Cristian Baglietto para Blue 100.7.
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0: 4 minutos pasaron de las 8 de la mañana. Para los que se están levantando a esta hora, ya los saludamos, les dijimos buenos días, ya tienen toda la información necesaria, la fundamental, ¿no? Después vamos completando con algunos datos de actualidad en Blue Morning hasta las 10 de la mañana. Escuchamos a Bruce Hornsby and the Range, The Way It Is, en Blue 100.7.

0: Estás escuchando Blue 100.7. La buena noticia, subió un poquito la temperatura, 5 grados 7, pero la térmica está abajo, 4.1, sigue la neblina, sigue la visibilidad reducida, ahora a 9 kilómetros, 91 el porcentaje de la humedad. Escuchabas a Candice Staton con John Hart's Run Free.
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Estás escuchando Blue 100.7, Avril Lavigne, Complicated. 5.7 de la temperatura, 4.1 la sensación térmica, el cielo despejado pero con neblina en muchos sectores, la visibilidad reducida a 9 kilómetros, la humedad 91%, máxima de 14 grados, con cielo parcialmente nublado para lo que resta de la jornada. Vamos a la tapa de los diarios. En uno de ellos se refiere el título central al gobierno de Javier Milei, que ha iniciado su estrategia de reelección para 2027 con Karina Milei liderando el ordenamiento interno y una búsqueda de mayor apertura política. Encuestas citadas por este medio muestran a La Libertad Avanza liderando la intención de voto y con ventaja en escenarios de balotaje, condicionando el éxito de la recuperación económica. Otro título, Facundo Leal, exfuncionario y expresidente de la empresa estatal Arsat y del Orna, se encuentra detenido y procesado con prisión preventiva en el marco de múltiples causas que investiga hechos de corrupción, lavado de dinero y narcotráfico. A finales de mayo del 2026, la Justicia Federal de San Isidro ordenó el allanamiento de sus propiedades en busca del equipamiento tecnológico robado de un depósito de Arsat. Y durante el procedimiento se han hallado ya 2.6 millones de dólares en efectivo entre fajos termosellados procedentes de la Reserva Federal de Estados Unidos. Bueno, lo cierto es que se secuestró una valija también con 19 aparatos de espionaje profesional. A esta causa nos referimos. Datos de color del mundial, los hijos de James Hetfield, el líder de Metallica, Castor y Marcella, han celebrado la victoria de la selección argentina frente a Suiza este último sábado en el Mundial 2026. Estaban acompañados por su mamá, por la argentina Francesca Tomasi. Vivieron el partido con la camiseta albiceleste en el estadio de Kansas City. 8.34 minutos, 4.1 la sensación térmica, la temperatura 5.7. Luego te estaremos contando cómo viene el pronóstico en lo que resta de la semana. Semana completa, ¿eh? Después del fin de semana XXL. Alguno se preguntará, ¿y esta semana no hay algún día por ahí? El miércoles juega la selección a las 4 de la tarde. No es excusa. Prince Raspberry Beret en Blue 100.7.

Estás escuchando Blues 100.7, Savage Garden, I Want You. 8:44 minutos, 5:07 la temperatura y 4:1 la sensación térmica, con cielo despejado y con neblina, 91 el porcentaje de la humedad, visibilidad reducida a 9 kilómetros, máxima de 14 grados. Luego seguirá el día con cielo parcialmente nublado. Volvemos a las noticias más relevantes que aparecen en la tapa de los diarios. Una de ellas se refiere al impacto de la acumulación de grandes locales comerciales vacíos en alquiler, que se traduce en un deterioro del paisaje urbano.

rangos. Entre la prensa y exjugadores ingleses hay cierto triunfalismo, se minimiza el poderío argento, mientras su estrella Bellingham y su DT Tuchel se pelean en público. Tenemos 5 grados 7 de temperatura y la sensación térmica más abajo en 4.1 con cielo despejado y con neblina. Máxima de 14 grados para el día de hoy y cielo parcialmente nublado para lo que resta de la jornada. Escuchamos a The Models, Only the Lonely, en Blue 100.7.

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Estás escuchando Blue 100.7, Michael Jackson, Thriller. 5.7 la temperatura, 4.1 la sensación térmica, cielo despejado con neblina, máxima de 14 grados para el día de hoy. Luego tendremos cielo parcialmente nublado, una vez que se disipe la neblina en algunos sectores. Te sigo contando la tapa de los diarios y te resumo un poco de qué hablan, de qué dan cuenta en el día de hoy. Estados Unidos lanzó su mayor ataque contra Irán desde el inicio de la tregua, es lo que dice una de las portadas de los diarios de esta mañana. El peor ataque reciente de Estados Unidos ocurrió en el marco de una fuerte escalada de tensión en Medio Oriente. El Comando Central estadounidense bombardeó aproximadamente 140 objetivos militares iraníes, incluyendo sitios de misiles, drones y depósitos de municiones. Otra información de nuestro país: se consume más carne de pollo que de vaca. Lo cierto es que en estos últimos datos de la Secretaría de Agricultura que se han publicado, se ha consolidado un cambio histórico en la dieta argentina, en el cual el consumo de pollo superó al de carne vacuno. Cerca de 50 kilos por habitante al año se consumen de pollo y bajó la carne vacuna, el consumo de ella, a 47 kilos por habitante al año. La carne de cerdo, en tercer lugar, alcanzó 25 kilos por habitante en el año, según estos informes que dan cuenta también, como te decía, en la portada de uno de los diarios de esta mañana. 5.7 la temperatura, 4.1 la sensación térmica, 14 la máxima estimada para hoy. Neblina ahora, luego el cielo parcialmente nublado. Mañana fría, nos abrigamos. Como dije tempranito, pensamos en que ganó Argentina el sábado. Qué lindo, cuánta emoción. Y pensamos en que juega el miércoles a las 4 de la tarde. Ya está, listo. Ya entramos en calor. Ya estamos para salir adelante. Muy bien. Afrontar con energía positiva y de la buena esta semana. Siempre de esa forma. Haz el bien sin mirar a quién. Escuchamos a Breath, All That Jazz, en Blue 100.7.

0: Estás escuchando Blue 100.79, un minuto y tenemos frío porque hace 5 grados 7 la temperatura. La sensación térmica que sigue abajo en 4.1, el cielo despejado y con neblina. 14 es la máxima estimada para hoy. El dato de la neblina, tenelo presente. En algunos sectores la visibilidad está reducida a 9 kilómetros. Sí, la humedad muy elevada, 91 es el porcentaje de ella. Tendremos cielo parcialmente nublado para lo que resta de la jornada. ¿Cómo viene la semana? Con ganas, con euforia para el miércoles, pero además en cuanto al tiempo te cuento. Mínima de 9 y máxima de 16, mañana con cielo parcialmente nublado. Miércoles gran jornada con cielo mayormente nublado, mínima de 10 y máxima de 18 grados. Sube bastante la temperatura, escuchaste la máxima 18. Y en esa alza se mantiene hacia el jueves, 14 la mínima, 20 la máxima con cielo nublado. Cerrando ya la semana, el viernes mínima de 15 y máxima de 19, también con cielo nublado. ¿Cómo se quedan las nubes por allí? Les gusta, se encariñan con nosotros y no se van, porque ¿sabés qué? Hasta el domingo va a seguir nublado. No habla por ahora de pronóstico de lluvia, el pronóstico dice que vamos a tener temperaturas muy similares, mínimas de entre 12 y 15 grados y las máximas de entre 18 y 20 grados.
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0: ¿Y qué nos cuenta Cristian Baglietto a esta hora en cuanto al tránsito? Hola, Cris.
2: Vi que tenemos un siniestro vial, el linear choque en Juan B. Justo al 8200 a la altura de Víctor Hugo. Colisionaron una camioneta con un automóvil. Como consecuencia del impacto, 9 personas resultaron heridas, de las cuales 6 son menores y una mujer embarazada fue trasladada por el SAME hacia el Hospital Santo Yani para su control. Hay reducción de calzada, mientras que en el barrio de San Telmo, en Bolívar y San Juan, hay reducción de calzada por operativo de bomberos. Lo mismo ocurre en Avenida Rivadavia y Bolaños. Mientras que en Panamericana, en el kilómetro 33, ramal Campana, mano a Capital Federal, a reducción de 2 carriles por un siniestro vial entre 3 vehículos, es intenso el caudal vehicular en esa traza desde ruta 197 que se extiende hasta Camino del Buenagre. Por intenso caudal vehicular también se encuentra demorada General Paz sentido hacia Río de la Plata en toda su extensión. Misma situación ocurre en acceso oeste desde Ituzaingó hasta Morón, mientras que en la zona sur, autopista La Plata-Buenos Aires con marcha intensa desde Sarandí hasta la bajada a Huergo. Hablamos de los servicios públicos. El tren Sarmiento opera con demoras por problemas técnicos. Información de tránsito, Cristian Baglietto para Blue 100.7.
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0: 3 minutos pasaron de las 9 de la mañana. Escuchamos a The House Martins, Bow Down. En Blue 100.7.

0: Estás escuchando Blue 100.7, subió un poco la temperatura, 7 grados, cielo despejado, la sensación térmica abajo. De todos modos, está en 5.2. Escuchamos a Stevie Wonder, Superstition.
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0: Estás escuchando Blue 100.7, Foster the People, Pumped Up Kicks.
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0: Ya estamos en comunicación con Dani Miche para que nos cuente todo lo que tiene de tenis. ¿Cómo estás? Buen día.
2: Buen día, Vicky. Nuestro último contacto desde Londres, después de una gran final ayer en Wimbledon, un enorme triunfo del número uno del mundo, Jannik Sinner, frente a Alexander Zverev, que jugó un partidazo, más no se puede hacer contra un intratable Sinner, que fue de menor a mayor, arrancó con algunas dudas, porque su último partido había sido casi el abandono, cuando se derritió físicamente contra Juan Manuel Cerúndolo en la segunda ronda de Roland Garros. No jugó ningún torneo previo sobre pasto, siempre habitualmente juega en Halle, en Alemania, apenas un partido de exhibición en la semana anterior a Wimbledon, y en la primera ronda la pasó mal, 2-1 abajo frente a Miomir Kecmanovic. Parecía que se le iba a complicar este Wimbledon a quien era el campeón defensor y número uno del mundo. Sin embargo, a partir de la segunda semana de los octavos de final apareció la calidad, la jerarquía del número uno del mundo, sobre todo cuando más lo necesita, en semifinales cuando barrió a Novak Djokovic, y ayer en un muy buen partido 6-7, 7-6, 6-3 y 6-4 frente a un muy buen nivel de Alexander Zverev, jugó un partidazo arriesgando todo el tiempo, jugando con el motor a fondo, pero claro, Sinner tiene una séptima marcha, tiene una más, son dos Fórmula 1, pero el de Sinner va más rápido y cuando el partido aprieta te mete el acelerador y te deja atrás. Un gran torneo para el italiano, 30 títulos, 5 de Grand Slam, segundo consecutivo en la catedral. Una semana con muchos argentinos, tenemos 3 torneos ATP 250 en Europa, en UMAG juegan Burruchaga, Camilo Hugo Carabelli, Federico Gómez, que pasó la quali, Marco Trungheliti y Tommy Echeverry, en Gstaad, en los Alpes suizos, también ATP 250 sobre tierra, Juan Manuel Cerúndolo, y otro ATP 250 en Suecia, en Bostad, jugarán Sebastián Báez, Facundo Díaz Acosta, Thiago Tirante, Mariano Navone y Lautaro Midón, que pasó hace un ratito la clasificación. Todos los detalles, por supuesto, durante la semana en Blue 100.7. Te mando un beso.
0: Beso, hasta luego.
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Estás escuchando Blue 100.7, Iggy Pop, Kate Pearson, Candy. 9.41 minutos, 5.2, la sensación térmica. Algunos títulos más para sumarte antes de cerrar este Blue Morning. ¿Cómo está el tráfico en el estrecho de Hormuz, que Irán asegura haber cerrado y Estados Unidos quiere mantener abierto? Apenas 6 embarcaciones cruzaron la ruta clave este domingo tras una serie de ataques entre el régimen y las fuerzas enviadas por Washington para garantizar la circulación. Sin embargo, reportes indican que hay buques circulando que evitan ser detectados. Otro de los títulos se refiere a un influencer y estafador de jubiladas. La información se refiere a Lucas Gabriel Forastieri, un trader e influencer de 39 años acusado de cometer estafas millonarias. Acumulaba más de 1 millón de seguidores en Instagram, donde ostentaba una fastuosa vida de lujo y autos de alta gama. Fue capturado por las fuerzas policiales en la localidad de Luján. Utilizaba a su alcance su reputación digital para atraer inversores. Los damnificados denunciaron que el influencer les ofrecía departamentos falsos y esquemas de inversión inexistentes. Y una noticia del espectáculo triste, la despedida a Sam Neill. Murió en Sydney, en Australia, este día lunes. Lo confirmó su familia a través de un comunicado especial sobre el final del domingo. El intérprete, conocido por su trabajo en Jurassic Park, en la serie Peaky Blinders, tenía 78 años. Sam Neill, entonces, y la despedida de la familia, que dijo, murió con la dignidad que caracterizó toda su vida. 9.42 minutos, 5.2, la sensación térmica, mañana fresquita, pero bueno, va a subir la temperatura y tendremos buenas condiciones para el resto de la jornada con máxima de 14 grados. Escuchamos a Deacon Blue, When Will You, en Blue 100.7.

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Estás escuchando Blue 100.7, 9:54 minutos, 7 grados. La temperatura sigue, la niebla, sigue, no se va, no se disipa nada. Tenemos 5.2 de sensación térmica. Una vez que se disipe, el cielo despejado. Por ahora no podemos ver el sol como querríamos. Repasamos algunos títulos en los diarios. Estamos ya cerrando Blue Morning. Primeros sondeos para el 2027. Milei con ventaja en primera vuelta y en el balotaje. También Estados Unidos, que ha lanzado un mayor ataque contra Irán desde el inicio de la tregua. Declara el exfuncionario al que le hallaron dólares, droga y un equipo de espionaje. Ya se consume más carne de pollo que de vaca, es otro de los títulos. Argentina espera una Inglaterra con roces internos. También los locales que se alquilan, el influencer estafador de jubilados. Y bueno, otro de los títulos se refiere también al aumento del 44.5% del uso de tarjetas en dólares. Y todo habla de Argentina, alerta máxima por el cruce de Argentina-Inglaterra, esto para el próximo miércoles a las 4 de la tarde, obviamente en un ratito nada más nos ponemos en modo mundial 2026. 7 grados la temperatura, 5.2 la sensación térmica con cielo despejado, cuando se disipe la neblina en algunos sectores que todavía está muy intensa. Cerramos Blue Morning. Y se despide hasta mañana a las 7 de la mañana, de 7 a 10, continuamos juntos. Te invito a seguir disfrutando de la música en la mañana de Blue. Ahora escuchamos a The Commoners. Never Can Say Goodbye. 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

0: Estás escuchando Blue 100.7, 10 en punto, 7 grados. La temperatura, 5.2 la sensación térmica, cielo despejado, 83 el porcentaje de la humedad, la visibilidad 10 kilómetros, máxima de 14 grados, con cielo parcialmente nublado para lo que resta de la jornada. Cielo parcialmente nublado también mañana, con mínima de 9 y máxima de 16. En ascenso la temperatura, subirá mucho el miércoles a las 4 de la tarde, eso estamos segurísimos todos. Mínima de 10 y máxima de 18 para el miércoles, y avanzando en la semana, las mínimas entre 14 y 15 grados y las máximas de entre 19 y 20 grados. Pero luego del miércoles, que el cielo estará mayormente nublado, ya se queda así, con cielo nublado a mayormente nublado.
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0: Autopista Buenos Aires-La Plata con reducción de calzada sobre calle Colectora desde el kilómetro 38.5 al 39 de ruta provincial 36, sentido autovía 2 por tareas de mantenimiento. En la autovía 11, en la ruta 11, reducción de calzada desde el kilómetro 238 al 234, sentido a la ciudad de Buenos Aires, es por obras en zona de General Conesa. Incendio de un auto en el barrio Vélez Sarsfield, Rivadavia y Goya, hay restricción por el trabajo de bomberos. En cuanto a Belauste y al 1200, hay un choque entre un auto y una moto. El SAME ha asistido allí a una persona herida. Trenes, línea Urquiza, con demoras por un usuario descompensado. Y también con demoras el San Martín y el Sarmiento. El resto de los servicios a horario.
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0: Bienvenidos, muy buenos días a los que se suman a la mañana de Blue 10 un minuto. Aquí Roxette, Dress for Success, en Blue 100.7.

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0: Escuchando Blues 100.7, 14 minutos pasaron de las 10 de la mañana, gracias a los amigos que se comunican. A ver, en rumbo de Mashwitz a Nordelta, me contaba uno temprano, todos mostrando con fotos la niebla, ¿no? Desde tempranito los accesos fundamentalmente, desde Pinamar, La Reja, San Bernardo, El Durazno, Córdoba. Qué hermosos amaneceres que nos mandan. Muchísimas gracias a los que se comunican en el 11 23 21 107, a los que me dejan el mensaje, me buscan en Instagram, allí yo a través de mis historias publico todo eso. Gonza Conti en la puesta en el aire. Soy Vicky Blanco. Me quedo con ustedes hasta las 13 horas.
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0: Estás escuchando Blue 100.7 George Michael, Freedom 90.
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0: Más que nunca, súper atentos, queremos toda la información de este Mundial 2026. Matías Martínez, ¿cómo estás? Buen día.
2: Muy buenos días, ¿cómo están todos en Blue? Un placer saludarlos. Se nos va acabando el Mundial, entramos en la última semana, últimos 4 partidos de esta Copa del Mundo. Estamos en los 100 encuentros y son 104 en total. Nos quedan los 2 de semifinales, el partido por el tercer y cuarto puesto y nada más ni nada menos que la final de esta Copa del Mundo. Mañana ya arranca las semifinales en Dallas a las 4 de la tarde con el partido entre Francia y España, una selección de España que busca llegar a su segunda final del mundo. Hasta aquí disputó una sola en el 2010 y fue campeona ante Países Bajos. Mientras tanto, Francia busca alcanzar su quinta final del mundo. En el 98 llegó a su primera final y fue campeona ante Brasil. En el 2006 perdió la final ante Italia. En el 2018 fue campeona ante Croacia. Y en el 2022, lo sabido por todos, subcampeona salió Francia al perder la final del mundo ante la selección argentina. Ya FIFA designó el árbitro para este partido, será el salvadoreño Iván Barton. Mientras tanto, del seleccionado argentino que juega el miércoles en Atlanta, ante Inglaterra, a las 4 de la tarde, hay que decir que se quedó en Kansas por el momento. Mañana va a tener un nuevo entrenamiento en Kansas y por la tarde ya va a viajar a Atlanta para instalarse y preparar el partido contra Inglaterra. Les mando un abrazo muy grande, nos reencontramos a la tarde.
0: Gracias, hasta luego.
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0: 10:27 minutos, 7:7 la temperatura. Escuchamos a Madonna, Give It To Me, en Blue 100.7.

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0: escuchando Blue 100.7, una canción, versión del clásico de 1977, compuesto por Lionel Richie, interpretado originalmente por la banda de funk y soul The Commodores, que en este caso Faith No More la toma, no tan fiel como la de The Commodores, porque omite una segunda estrofa por completo. Esa sería la diferencia. Faith No More, y sí.
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Estás escuchando Blue 100.7 In Excess New Sensation. Te cuento, es el Día Mundial del Rock, que está inspirado en el Festival Benéfico Live Aid de 1985. Saludo para todos los amigos trabajadores de la electricidad, porque se conmemora hoy también. Tiene que ver con la Federación Argentina de Trabajadores de Luz y Fuerza, de 1948, cuando se crea. Es el Día Nacional de las Telecomunicaciones, esto por el rol estratégico del sector en el desarrollo argentino. Y es el Día Internacional del Director de Orquesta, instaurado en memoria del director austríaco Carlos Kleiber. Así que va el saludo para todos. Escuchamos a Will Smith, Getting Jiggy With It. 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

0: Estás escuchando Blue 100.7, una canción que en su momento, cuando aparece el video, fue un hito tecnológico, porque se convirtió en uno de los primeros en utilizar animación digital en 3D por computadora, recreaba personajes humanos, y el video ayudó además a impulsar masivamente la popularidad de la cadena MTV. En su momento la convirtió en el primer video emitido por la señal de MTV Europe, cuando comenzaban sus transmisiones en 1987. Era Dire Straits, Money for Nothing. Estás escuchando Blue 100.7, 2 minutos pasaron de las 11 de la mañana. No sube la temperatura, no hay caso, ¿eh? 7.7, 5.4 la sensación térmica y máxima de 14 grados, con cielo parcialmente nublado para lo que resta de la jornada. Va a ir en aumento mañana, con mínima de 9 y máxima de 16, con cielo parcialmente nublado, y a disfrutar del solcito cuando aparece, porque a partir del miércoles tendremos cielo nublado, mayormente nublado, hasta el domingo inclusive. Las mínimas van a subir, van a estar de entre los 10 y los 15 grados y las máximas de entre 18 y 20 grados. Pero estará, como te dije, el tiempo nublado.
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0: Reducción en la autopista Buenos Aires-La Plata, reducción de calzada sobre calle Colectores del kilómetro 38.5 al 39 de ruta provincial 36, sentido autovía 2, es por tareas de mantenimiento. También te he reportado y te recuerdo un accidente, un incendio en realidad, un auto que ocurrió en el barrio Vélez Sarsfield temprano, en Rivadavia y Goya, y restricción aún por el trabajo de bomberos. En cuanto a los trenes, el Urquiza, que circula con demoras por un usuario descompensado, y con demoras el San Martín y el Sarmiento, el resto de los servicios a horario.
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0: Escuchamos a Queen. You Don't Fool Me. En Blue 100.7.

0: estás escuchando Blue 100.7, uno de los éxitos más grandes de Barry White, una canción de 1974, el primer sencillo de su tercer álbum, y que llegó al puesto número uno en las listas de Billboard Hot 100 y Billboard Rhythm and Blues de Estados Unidos, que fue escrita, grabada y producida en su totalidad por Barry White. 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

0: Estás escuchando Blue 100.7. Vos sabés que hace un mes aproximadamente hubo un diario que publicó en uno de sus portales de economía refiriéndose a la fortuna de Billy Idol, que fundamentalmente, obviamente, la hizo en los 80 y los 90, pero bueno, la mantiene su patrimonio. Actualmente dice que ronda los 60 millones de dólares. Billy Idol, con uno de sus clásicos, lo escuchabas con Sweet 16.
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2: Eurythmics. 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

0: Here Comes the Rain Again, Eurythmics.
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Estás escuchando Blue 100.7, Pet Shop Boys, Domino Dancing. Vos sabés que una información da cuenta de que Argentina ha solicitado usar una camiseta alternativa azul como talismán para la semifinal de este Mundial 2026. Sí, la semifinal contra Inglaterra, el próximo miércoles 4 de la tarde. Y justamente se destaca el aumento de ventas de este tipo de indumentaria. 1770% es el aumento de las ventas de estas remeras. Y menciona, bueno, también la venta de parches especiales de la FIFA para campeones, jugadores históricos, etcétera, etcétera. 1770%. Era por ahí nomás. Bueno, siempre, ¿no? Si hablamos de mundial y hablamos de fútbol, el merchandising no falla. 11:54 minutos 5:06. La sensación térmica al mediodía que sigue frío. Por aquí escuchamos a OMD, If You Live, en Blue 100.7.

0: Estás escuchando Blue 100.7 Chart de Your Love is King. Mediodía, 12:02 minutos. Mediodía frío. 7:06 la temperatura, 5:06 la sensación térmica, que no sube. Cielo cubierto, 85% el porcentaje de la humedad, la visibilidad 10 kilómetros, máxima de 14 grados y tendremos cielo parcialmente nublado, dice el pronóstico. O sea que vamos a tener algo de sol también mañana, mínima de 9 y máxima de 16. Va en aumento la temperatura, mañana con cielo parcialmente nublado, pero desde el miércoles y hasta el domingo inclusive, el pronóstico anticipa cielo mayormente nublado. Mínimas de entre 10 y 15 grados y las máximas de entre 18 y 20 grados. Como te dije, sube la temperatura, pero a partir del miércoles muchas nubes.
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0: Continúa la reducción de calzada por obras en el nuevo cuarto carril, sentido La Plata, kilómetro 11 y medio al 16, del kilómetro 18 al 21 y medio en las zonas de Sarandí, Wilde, Bernal y Quilmes, autopista Perito Moreno, sentido centro, altura Alberdi, banquina restringida, reducción de calzada en la autopista 25 de mayo, sentido Liniers. Te recuerdo, acá bastantes complicaciones, altura Boedo, donde se está restringiendo el carril derecho por obras de construcción de nuevas defensas de hormigón también. Auto y camioneta, un accidente que, como te dije, en la autopista Perito Moreno también, reitero, porque está con bastantes complicaciones, la banquina restringida, dos personas inclusive han resultado heridas. Mataderos, Emilio Castro y Basualdo, accidente entre auto y moto, achique de calzada, el tren San Martín y el Sarmiento con demoras, el resto de los servicios a horario.
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0: Bienvenidos al mediodía, los que se suman por aquí los invitamos a que disfrutemos juntos de R.E.M. Losing My Religion en Blue 100.7.

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0: Estás escuchando Blue 100.7, Rod Stewart. Ya, think I'm sexy.
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0: Estás escuchando Blue 100.7, buenas canciones de todos los tiempos. Saluda a los amigos de Merlos, de La Ferrer, desde Paraguay, desde Brasil, desde Udaondo, desde Villa Pueyrredón, desde La Lucila, que se comunican con nosotros habitualmente en el 11 23 21 107, que es nuestro WhatsApp. Aquellos que me dejan su mensaje en mi Instagram, también muchísimas gracias. Ahí está sonando el teléfono, llegó la notificación. Martín Hecker está en la puesta en el aire, bienvenido. Soy Vicky Blanco, hasta las 13 horas me quedo con ustedes. Escuchabas a DB Boulevard, Point of View.
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Estás escuchando Blue 100.7 Sin Fields of Gold, el que está actualmente recorriendo el mundo en un formato de power trio de rock básico, junto a Dominic Miller, a Chris Mas, un tour que tiene fechas programadas en Europa, en Norteamérica, hasta fines de este 2026, y además de agotar los tickets en estadios en regiones como Sudamérica. Y por otra parte, sigue protagonizando y presentando un aclamado musical autobiográfico que lo tiene, por ejemplo, por escenarios muy prestigiosos en Nueva York y también en Londres. Su agenda que no se detiene. 12:42 minutos aquí, Bruce Springsteen, Human Touch en Blue 100.7.

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En Blue 100.7 escuchabas a Simple Minds, Don't You Forget About Me. Martín Hecker en la puesta en el aire, Fer Oural se queda con vos para acompañarte con buenas canciones de todos los tiempos. Sergio Nazaniga en la musicalización y edición junto a Chango Gómez. Por mi parte, como siempre, agradecida con todos los que se comunican con nosotros, nos dejan sus mensajes, nos mandan fotos, público, todo eso a través de mis historias en Instagram. Soy Vicky Blanco, mañana a las 7 de la mañana con ustedes, hasta las 13 horas. Escuchamos a Whitney Houston. I'm every woman. 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Chau.

0: Una de la tarde, un minuto en Blue 100.7, Michael Jackson, Rock With You. ¿Qué tal? Buenas tardes, ¿cómo estás? Bienvenida, bienvenido. Gracias a todos, como siempre, por sumarse para disfrutar de buena música. En los controles, en la puesta en el aire, está Martín Hecker, como es habitual. En la coordinación, edición y musicalización están Martín El Chango Gómez junto a Sergio Gazzaniga. Mi nombre, Fer Oural. Sabes que así también me podés encontrar en redes sociales. Por ahí estamos comunicados en vivo, @FerOural. Me encanta que me cuentes desde dónde nos estás escuchando y qué estás haciendo en esta tarde que está un poquito gris en la ciudad de Buenos Aires. En estos momentos con 7 grados 8 décimas de temperatura, pero un poquito más abajo la sensación térmica, 5 grados 2 décimas. Está frío este lunes en Buenos Aires con una humedad del 88%. Y te cuento que según lo que dice el Servicio Meteorológico Nacional, para lo que queda de hoy vamos a tener cielo nublado a mayormente nublado en Buenos Aires y una temperatura que hacia la noche va a bajar hasta los 10 grados. Mañana mínima de 9, máxima de 16, con cielo parcialmente nublado durante todo el día.
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0: Fin del corte en Avenida Juan B. Justo y Moliera. Ya había un corte parcial sentido Avenida Gaona por accidente. Después hablamos de los principales ingresos y egresos a la ciudad de Buenos Aires. Avenida General Paz con demoras en la zona de Liniers, sentido Río de la Plata. También tránsito intenso en autopistas Telepiane y 25 de Mayo, todavía también hacia el centro de la ciudad. Y autopista Buenos Aires La Plata tiene también marcha intensa desde el peaje de Dock Sud. Hablamos por otro lado del transporte público. Trenes, subtes, premetro y colectivos están funcionando según sus cronogramas habituales.
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0: Y la tarde de Blue 100.7 empieza con esta gran canción de Tears for Fears, Sowing the Seeds of Love, en Blue 100.7.

0: Una de la tarde, 16 minutos en Blue 100.7, Mark Knopfler con Dire Straits haciendo Lady Writer.
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Una de la tarde, 30 minutos en Blue 100.7, King con Bend and Break, canción que forma parte de su disco Hopes and Fears, el disco debut con el que King irrumpió en todo el mundo allá por el año 2004. Ahora Sandra. María Magdalena, en Blue 100.7.

Una de la tarde, 41 minutos en Blue 100.7, George Michael con Outside. Nosotros seguimos acompañándote con buenas canciones de todos los tiempos. Ahora el turno de Barbra Streisand y uno de sus grandes éxitos. Esto es Woman in Love en Blue 100.7.

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Una de la tarde, 50 minutos en Blue 100.7 Roxette y uno de sus grandísimos éxitos, canción que la llevó a los primeros puestos en las listas en todo el planeta, pasaba con The Look. Y nosotros seguimos acompañándote en este lunes, en este arranque después de un fin de semana XXL, que cuesta un poquito, por supuesto. Esto es Stereo MCs con Step It Out en la tarde de Blue 100.7.

0: 2 de la tarde, un minuto en Blue 100.7, Billy Joel, Uptown Girl. 8 grados la temperatura en la ciudad de Buenos Aires, pero con una sensación térmica un poquito más abajo. 5 grados 7 décimas. Frío en este lunes en la ciudad de Buenos Aires, que tiene una humedad del 88% y que, según el pronóstico del servicio meteorológico, dice que vamos a tener cielo nublado a mayormente nublado para lo que queda de hoy, con una temperatura que hacia la noche va a bajar hasta los 10 grados. Y para mañana martes, mínima de 9, máxima de 16, con cielo parcialmente nublado durante todo el día.
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0: Actualizamos el estado del tránsito en los principales ingresos y egresos a la ciudad de Buenos Aires. Te cuento que en Escalabrini, Ortiz y Córdoba, allí tenemos corte total sentido Avenida Corrientes por un operativo de bomberos. Por otro lado, continúan las demoras en Avenida General Paz desde la zona de Mataderos Liniers, sentido Río de la Plata. Te diría, mira, un poquito antes, desde su conexión con autopistas Richeri de Lepiane hasta la zona de su conexión con el acceso oeste, tránsito en rojo. Mucha demora en ese tramo de General Paz, así que paciencia. Por otro lado, también demoras en autopista de Lepiane, en la zona de Villa Lugano, en ambas manos de circulación. Y en autopista 25 de Mayo el tránsito es intenso desde la zona de Boedo todavía hacia el Bajo Porteño. Hablamos por otro lado del transporte público. Trenes, subtes, premetro y colectivos están funcionando según sus cronogramas habituales.
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0: Ahora te presento a Yazoo. Situation en Blue 100.7.

0: 2 de la tarde, 14 minutos en Blue 100.7 Breakfast in America, esa canción que le da nombre al disco más exitoso de Supertramp, editado ya por 1979, con una gran melodía y por supuesto una de las canciones que quedó para la historia del rock.
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2 de la tarde, 26 minutos en Blue 100.7 Savage Garden, y este gran éxito del año 1996, To the Moon and Back, fue uno de los primeros grandes éxitos de la banda y ayudó a presentar al dúo australiano en todo el planeta. La canción habla de una joven que sueña con encontrar un amor verdadero y escapar de la soledad, combinando una letra sensible con una producción pop muy característica de los años 90. Nosotros seguimos acompañándote con buenas canciones de todos los tiempos. Ahora escuchamos a los escoceses The Travis. Este también es uno de sus grandes éxitos. Sing en la tarde de Blue 100.7.

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YouTube, Hold Me, Thrill Me, Kiss Me.

2:44 en Blue 100.7, Pet Shop Boys, Being Boring. Subió un poquito la temperatura en Buenos Aires, 8 grados, 2 décimas en estos momentos. Sigue haciendo frío, pero por supuesto, esos 5 grados que teníamos hasta hace un ratito se sentían. De todos modos, la sensación térmica sigue siendo baja, 5 grados 5 en la ciudad de Buenos Aires. Nosotros seguimos acompañándote con buenas canciones de todos los tiempos. Ahora el turno de Bon Jovi. Canción del año 1986 del disco Slippery When Wet. Uno de los grandes éxitos de esta banda. Esto es Living on a Prayer. En la tarde de Blue 100.7.

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0: Casi 3 de la tarde en punto en la ciudad de Buenos Aires, 5 grados 5 la temperatura en la ciudad, la humedad es del 79%. Según lo que dice el pronóstico del Servicio Meteorológico Nacional, para lo que queda de hoy vamos a tener cielo mayormente nublado en Buenos Aires con una temperatura que hacia la noche va a bajar hasta los 10 grados. Para mañana mínima de 9, máxima de 16 con cielo parcialmente nublado durante todo el día.
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0: Continúan las demoras en Avenida General Paz, en la zona de Mataderos Liniers, sentido Río de la Plata. También tránsito intenso en Avenida Cantilo, desde el Aeroparque Jorge Newbery. Y también tránsito algo complicado en Autopista Buenos Aires-La Plata, desde el peaje de Dock Sud, todavía hacia el centro porteño. Por otro lado, traza liberada en Escalabrini Ortiz y Avenida Córdoba. Allí teníamos corte total, sentido Avenida Corrientes, por operativo de bomberos. Y Avenida de Regimiento de Patricios, altura Pi y Margal, liberada luego de operativo policial.

0: social. Hablamos también del transporte público, trenes, subtes, premetro y colectivos están funcionando según sus cronogramas habituales.
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0: Abrimos esta nueva hora con Tina Turner. Typical Male en Blue 100.7.

3 de la tarde, 11 minutos en Blue 100.7 de Lightning Seeds con Lucky You, uno de los sencillos de su disco Jollification, el tercer disco de The Lightning Seeds, con una mezcla de pop británico, guitarras brillantes y melodías irresistibles, canción que refleja el estilo elegante de esa época de los 90, optimista por supuesto, y que convirtió a Ian Brody en una de las figuras más respetadas del pop inglés de la década del 90. Ahora Culture Club, Miss Me Blind.

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0: 3 de la tarde, 28 minutos en Blue 100.7, Talking Heads con Wildlife, uno de los sencillos más exitosos de la banda y que forma parte de True Stories, el álbum inspirado en la película del mismo nombre dirigida por David Byrne. Con un sonido más accesible y bailable que el de sus primeros años, esta canción retrata justamente la ironía, el ritmo frenético y las contradicciones de la vida moderna, manteniendo siempre, por supuesto, el sello inconfundible de esta gran banda neoyorquina.
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2: Eurythmics. Here comes the rain again.

0: Here Comes the Rain Again, Eurythmics.
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3 de la tarde, 43 minutos en Blue 100.7 Aerosmith, y una de esas canciones que le permitió aparecer a la banda en la pantalla grande como banda de sonido de una gran película como fue Armageddon. Ahora escuchamos a Gino Vannelli, Black Cars, en Blue 100.7.

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3 de la tarde, 51 minutos en Blue 100.7. Buenas canciones de todos los tiempos con Robert Palmer y Addicted to Love. Ahora te presento a Sheryl Crow, Soak Up the Sun, en Blue 100.7.

0: Casi las 4 de la tarde en punto en la República Argentina, pasaba Benjamin Orr con Stay the Night. 6 grados 3 décimas la sensación térmica, 8 grados 7 la temperatura en la ciudad de Buenos Aires, la humedad es del 77%. Para lo que queda de este lunes, según el Servicio Meteorológico Nacional, vamos a tener cielo mayormente nublado en Buenos Aires, con una temperatura que hacia la noche va a estar bajando hasta los 10 grados. Para mañana, mínima de 9, máxima de 16, con cielo parcialmente nublado durante todo el día.
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0: Actualizamos el estado de las calles, principales ingresos y egresos a la ciudad de Buenos Aires. Te cuento que tenemos demoras en Avenida General Paz, desde su conexión con Acceso Norte, ya Mano Riachuelo, hacia su conexión con el Acceso Oeste. También demoras en Avenida Cantilo, desde el Aeroparque Jorge Newbery. Por otro lado, Campos Salles y Avenida del Libertador. Allí reducción de carril por escape de gas. Así que precaución, y si pueden evitar esa zona, recomendadísimo que lo hagan, por supuesto. Por otro lado, está cerrada la colectora de Cantilo entre Aeroparque y el puente de Scalabrini Ortiz. Y también te cuento que, por otro lado, continúan las demoras en Autopista Buenos Aires-La Plata, entre la zona de su conexión con el Paseo del Bajo y el peaje de Dock Sud, ya en ambas manos de circulación. También en Federico García Lorca y Avenida Avellaneda, allí se libera la circulación vehicular luego de una interrupción por poda. Hablamos también del transporte público. Trenes, subtes, premetro y colectivos están funcionando según sus cronogramas habituales.
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0: Abrimos esta nueva hora con la música de R.E.M., The One I Love, en Blues 100.7.

4 de la tarde, 10 minutos. En Blue 100.7, Nicolette Larson y esta canción del año 1978, Lotta Love. Una canción que la dio a conocer internacionalmente y que fue escrita por Neil Young, quien ya la había grabado para su álbum Comes a Time. Y cuando, con este sonido más cálido entre country rock y soft rock, se la mostró a Larson, ella decidió grabarla y por supuesto la convirtió en un clásico de la radio y mostró una faceta mucho más melódica en la composición del gran Neil Young. Ahora Frankie Goes to Hollywood. Relax, don't do it. En la tarde de Blue 100.7.

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0: 4 de la tarde, 20 minutos en Blue 100.7. Buenas canciones de todos los tiempos con George Harrison y Got My Mind Set on You.
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0: Hablamos del Mundial de Fútbol y para eso tenemos a nuestro especialista aquí en Blue 100.7, Matías Martínez. ¿Cómo estás?
2: Muy buenas tardes a todo Blue. ¿Cómo están? Un placer saludarlos. Se nos va el Mundial. Últimos 4 partidos de esta Copa del Mundo. Nos quedan los 2 de semi, el partido por el tercer y cuarto puesto y la final nada más para despedir otro Mundial. A partir de mañana a las 4 de la tarde en Dallas tendremos el primer cruce de semifinales con el choque entre España y Francia. España que busca su segunda final, la única que disputó fue en el 2010, derrotando en esa oportunidad a Países Bajos y consagrándose campeón del mundo por primera vez. Mientras tanto, Francia busca su quinta final del mundo. Ha llegado en el 98, 2006, 2018 y 2022. 2 Copas del Mundo logró Francia en esas 4 finales. En el 98 ante Brasil y en el 2018 ante Croacia. Ya hay árbitro para ese partido. Será el salvadoreño Ian Barton. Mientras tanto, el miércoles es lo que nosotros llamamos el gran plato fuerte. Será en Atlanta a las 4 de la tarde en el partido Argentina-Inglaterra. Una Argentina que esta tarde viaja ya para Atlanta para preparar el partido justamente contra los ingleses. Les mando un abrazo grande. Nos reencontramos a la nochecita.
0: Matías, hasta luego. Un abrazo.
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0: Nosotros seguimos acompañándote con buenas canciones de todos los tiempos. Ahora escuchamos a Swing Out Sister y esta canción del año 1989. El disco se llamó Kaleidoscope World, un gran disco de Swing Out Sister. Esta canción estaba incluida allí. Es You On My Mind en la tarde de Blue 100.7.

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0: 4 de la tarde, 29 minutos en Blue 100.7, la increíble y talentosísima Joss Stone con Right to Be Wrong, y se viene una nueva canción y posible regreso a la Argentina. Joss Stone confirmó el lanzamiento del sencillo Loving You y volverá a presentarse en Buenos Aires. Esto será en el mes de septiembre como parte de su nueva gira. En entrevistas recientes contó que combina su carrera con la maternidad y aseguró que hoy disfruta más que nunca de salir de gira, pero con su familia.
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2: The Doobie Brothers, What a Fool Believes.

4 de la tarde, 41 minutos en Blue 100.7, Backstreet Boys y su gran éxito I Want It That Way. Ahora te presento a Bryan Adams, Run To You, en la tarde de Blue 100.7.

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4 de la tarde, 50 minutos en Blue 100.7 The Pitch Mode con Never Let Me Down Again. Gracias a todos los que están escribiéndonos a nuestro WhatsApp, el 11-23-21-107. Ahora escuchamos a Jennifer López, If You Had My Love, en Blue 100.7.

0: térmica 9 grados la temperatura en estos momentos en la ciudad de Buenos Aires, con una humedad del 75%. Según el pronóstico del Servicio Meteorológico Nacional, para lo que queda de este lunes vamos a tener cielo mayormente nublado en Buenos Aires, con una temperatura que en la noche va a estar alrededor de los 10 grados. Para mañana martes, mínima de 9, máxima de 16, con cielo parcialmente nublado durante toda la jornada.
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0: Hola Cristian, buenas tardes, ¿cómo estás?
2: Hola Fernando, buenas tardes. Hay reducción de un carril en Campos Salles y Avenida del Libertador debido a un escape de gas, mientras que se cerró la colectora de Cantilo entre Aeroparque Metropolitano Jorge Newbery y el puente Escalabrín Ortiz. Esto es en el marco de la obra del Anillo Pampa y el paso bajo a nivel. Como alternativa, el tránsito deberá desviarse por Costanera. En el barrio de Liniers, sobre Barragán y Avenida Rivadavia, hay corte total por las barreras bajas del tren Sarmiento. General Paz presenta demoras mano puente de la Noria entre Avenida San Martín, que se extiende hasta Liniers. Y la zona sur, está colapsado el puente Pueyrredón debido a un siniestro vial entre un camión y un auto. Si bien la traza fue liberada, persisten las demoras en toda su extensión. En cuanto a los servicios públicos, subtes, trenes y premetro están operando a horario. Información de tránsito, Cristian Maglietto para Blue 100.7.
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0: Abrimos esta nueva hora con David Bowie, Modern Love, en Blue 100.7.

5 de la tarde, un minuto, en Blue 100.7, Eddie Brickell and the New Bohemians, What I Am. 7 grados, la sensación térmica.

5 de la tarde, 14 minutos en Blue 100.7. Buenas canciones de todos los tiempos con Stevie Wonder e Isn't She Lovely. Nosotros seguimos haciéndote compañía en esta tarde gris, fresquita en Buenos Aires, pero con muy buena música, claro. Ahora Tina Turner, Let's Stay Together. En Blue 100.7.

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5 de la tarde, 29 minutos en Blue 100.7. Kylie Minogue con In Your Eyes, uno de los grandes éxitos de Fever, el álbum con el que Kylie vivió uno de los momentos más importantes de su carrera. Lanzado ya por el año 2002, esta canción combina pop y dance con una producción muy elegante y se convirtió en la continuación, de alguna manera, del gran fenómeno que fue Can't Get You Out of My Head, un tema que consolidó el regreso de Kylie a la cima de los rankings internacionales. 9 grados la temperatura en la ciudad de Buenos Aires. Nosotros seguimos acompañándote con buenas canciones de todos los tiempos. Ahora, Fleetwood Mac, Little Lies, en Blue 100.7.

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5 de la tarde, 41 minutos en Blue 100.7 de Cardigans con Erase and Rewind. Esta canción que tiene una particularidad, y es que después del fenómeno mundial de Love Fool, una canción que fue número uno en todo el mundo, muchos esperaban que The Cardigans repitiera la misma fórmula. Sin embargo, el grupo decidió tomar un camino opuesto con este disco Gran Turismo, incorporando más sintetizadores, guitarras con mayor presencia y un clima mucho más introspectivo. Esa apuesta fue muy bien recibida por la crítica y permitió a la banda demostrar que era mucho más que un éxito pasajero. Ahora escuchamos a Europe. Kerry. En la tarde de Blue 100.7.

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5 de la tarde, 50 minutos en Blue 100.7, Bruce Springsteen con Dancing in the Dark. Momento de despedirme. En los controles estuvo Martín Hecker, en la edición, coordinación y musicalización también estuvo Martín El Chango Gómez junto a Sergio Gazzaniga. Mi nombre, Fer Oural. Así también sabés que me podés encontrar en las redes sociales. Por ahí estamos siempre en contacto. Un placer poder charlar con vos que estás del otro lado acompañándonos cada tarde. Me despido hasta mañana a la 1 de la tarde y te invito a que te quedes porque ya llega Pablo Ramírez para seguir acompañándote en esta vuelta a casa. Me despido con The Clash. Should I stay or should I go? En Blue 100.7. Chao. Hasta mañana.

0: Blue, ya a las 6 de la tarde y nosotros con la música de Duran Duran, New Moon and Monday. Damos inicio a nuestro regreso, acompañándote en la vuelta a casa con mucha y muy buena música. Un poco de información, lo suficiente para este momento del día, ¿eh? Y ya te anticipamos que por la noche tendremos los grandes clásicos de Blue 100.7. Siempre con Ricky Brandán en la puesta en el aire, soy Pablo Ramírez. Comenzamos hablando del tiempo, 9 grados la temperatura en Buenos Aires, muy fría la tarde y el viento que sopla del norte a 15 kilómetros baja aún más la temperatura, hay una sensación térmica de 6 grados 7. El cielo está nublado, la humedad 77% y el pronóstico que indica mañana, el martes seguirá con algunas nubes, las temperaturas subirán varios grados, la mínima será de 9, la máxima de 16. Vamos al tránsito.
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0: Aquí el informe de nuestro compañero Cristian Baglietto.
2: Hola Pablo, se registra un siniestro vial que involucra a 3 vehículos sobre la autopista 25 de mayo sentido Linear C6 a la altura de Biel. El carril derecho permanece restringido, por lo cual se está registrando importantes demoras. Además hay un corte total sobre Avenida La Plata y Avenida Díaz sentido hacia Avenida Cobo por trabajo de reparación de luminarias. En la zona norte está cerrada la colectora de Cantilo entre Aeroparque y el puente Escalabrín Ortiz.

0: Esto se debe a las obras del Anillo Pampa. El tránsito está siendo desviado por la costanera como recorrido alternativo. También presenta demoras la autopista de Lepiane con tránsito muy intenso sentido hacia Ezeiza. Por otra parte, la avenida General Paz registra importante demoras sentido hacia Puente La Noria a lo largo de su traza. El puente Pueyrredón está colapsado y esto se debe a obras en la bajada de Avellaneda sobre Avenida Belgrano. En cuanto a los servicios públicos, subtes, trenes, premetro operan a horario. Información de tránsito, Cristian Maglietto para Blue 100.7.
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3: Men at Work. Who can it be now? Comenzando el regreso del día de hoy en Blues.

0: Blue a las 6 y cuarto de este lunes. Y la música con Bob Seger and the Silver Bullet Band, Against the Wind.
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Blue 100.7, aquí Phil Collins, You Can't Hurry Love. 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Ahora Don Johnson, Tell It Like It Is.

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1: 6 de la tarde, 24 minutos, 9 grados la temperatura en Buenos Aires. Escuchemos a Cristina Aguilera, Beautiful, en Blue.

Blue a las 6 de la tarde y 32 minutos con Christopher Cross. All right. 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Aquí Fastball, The Way en Blue 100.7.

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1: Paul McCartney and Wings, Silly Love Songs.

0: Blue y la buena música acompañándote en la vuelta casera UB40 Kingston Town.
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0: hasta las 7 de la tarde y nosotros con la buena música The Alan Parsons Project, Sooner or Later. La vuelta a casa es mejor así, con un poco de información y mucha y buena música. Vamos a ocuparnos del tiempo, actualizamos los datos. 9 grados una décima la temperatura, con sensación térmica a causa del viento. 7.4. Mucho frío en la tarde. Cielo parcialmente nublado, humedad 78% y el pronóstico que indica que mañana martes seguiremos con algunas nubes en el cielo y la temperatura subirá algunos grados. La mínima 9, la máxima 16. El viento seguirá soplando del norte.
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0: El tránsito en Capital Federal presenta demoras importantes en los accesos hacia el norte, principalmente, y especialmente por el cierre total de la colectora de Avenida Cantilo. Esto es entre Aeroparque e Intendente Huiraldes. Allí se están realizando obras, por lo que se registran embotellamientos en sentido hacia provincia y en los principales enlaces de las autopistas de la red. Avenida Cantilo tiene corte total de la colectora en sentido hacia el norte. Los vehículos particulares y colectivos son desviados obligatoriamente por Costanera y luego por Intendente Huiraldes para así retomar. Lugones tiene reducciones de calzada y desvíos programados a la altura de Puente La Bruna por obras pluviales. Las autopistas 25 de Mayo y Perito Moreno con tránsito intenso hasta ahora hacia provincia con posibles reducciones de carriles por zona de obras. Hay que evitar la zona de Avenida Cantilo y Lugones en hora pico y para salir hacia el norte, bueno, utilizar como vía alternativa principal la Avenida Lugones con las calzadas centrales o también Libertador. Trenes, subtes y premetro a horario.
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1: Buena música a las 7 de la tarde y 3 minutos. Aquí Bronski Beat. Small Town Boy.

0: 7 de la tarde y 16 minutos, el clásico Cantaloupe de Us Three, la buena música de regreso en Blue.
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Ya a las 7 de la tarde, 25 minutos, aquí Amy Winehouse, Back to Black. Hablemos de la guerra en Medio Oriente. El bloqueo naval estadounidense a Irán comenzará mañana martes. Washington impedirá el funcionamiento de todos los puertos y terminales petroleras iraníes, pero no afectará el tráfico neutral que transite por el estrecho de Hormuz. Aquí la música junto a The Cure. Boys Don't Cry. 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
1: Eurythmics. Here comes the rain again.

0: Here Comes the Rain Again, Eurythmics.
1: Fue el tema Blue 80 de hoy.

Bloom, mientras esperamos la llegada de este tremendo artista JK al frente de su grupo Jamiroquai, recordamos todo su éxito del 99, Can It Hit. Estamos a 15 minutos prácticamente para las 20. Aquí

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0: 10 minutos ahora en Blue 100.7, Sheena Easton, Morning Train.
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0: Está con nosotros Dani Mitchell, todo el tenis en la radio. Dani, ¿cómo estás?
3: Pablo, buena semana. Se nos fue Wimbledon, otra cobertura más a través de Blue 100.7. ¿Cuántos Wimbledon ya? Y ganó el número uno del mundo, Jannik Sinner. Buena final. Yo pensé que iba a ser un trámite, le costó, jugó muy bien Zverev con el motor a full, ¿no? No se podía guardar absolutamente nada. Y a veces pasa, ¿no? Cuando vas a full y pisas un pianito y del otro lado tenés un jugador de la calidad de Jannik Sinner, se hace muy difícil. Dos muy buenos primeros sets. El primero lo ganó el tenista alemán, 7-6, 9-7 el tiebreak. El segundo también en tiebreak lo ganó Sinner. Y a partir de ahí el italiano pisó el acelerador y ya lo quedó mirando en el espejito retrovisor. Fue 6-7, 7-6, 6-3, 6-4, trigésimo título para Jannik Sinner, el quinto de Grand Slam, el segundo y consecutivo en Wimbledon. Da la sensación, Pablo, que hasta no regrese Carlitos Alcaraz, que la semana pasada apareció en unos videos en sus cuentas de redes sociales entrenando levemente, ya dijo que Canadá no, pero el Master 1000 de Cincinnati tal vez sí. Bueno, veremos si para el US Open aparece una oposición real para Jannik Sinner, que realmente, si no se derrite por el sol, como le sucedió a Roland Garros, se juega por el segundo puesto. Esta semana tenemos los últimos tres torneos sobre polo ladrillo, después quedará uno solo la próxima semana en Kitzbühel, en Austria. Esta semana en UMAG van a jugar Burruchaga, Camilo Hugo Carabelli, Federico Gómez, Marco Trungheliti, que hoy ya debutó y ganó frente a Kylian Jacquet, y Tommy Echeverry, que debutan en segunda vuelta. En Gestad, en Suiza, Juan Manuel Cerundolo va a debutar mañana contra Zdeněk Kolar, y en Bostad, Sebastián Báez, Facundo Díaz Acosta, que va a jugar contra Lautaro Midón, chico de Corrientes que pasó la quali. Habrá duelo mañana de argentinos en las playas de Suecia. Thiago Tirante y Mariano Navone, que será cuarto preclasificado, son todos ATP 250 y debuta directamente en la segunda ronda. Pablo, un fuerte abrazo, nos reencontramos mañana.
0: Será hasta mañana, Dani, chau.
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0: Buena música acompañándote en la vuelta a casa. Ahora recibiendo a The Police. Roxanne en Blue 100.7.

0: Blue, ya es la hora 20 y nosotros con buenos recuerdos musicales, nada menos que acompañándonos Kenny Loggins, Meet Me Halfway. Estamos juntos y seguimos juntos en la radio, acompañándonos con buena música y, por supuesto, un poco de información que tiene que ver con el tiempo. 9 grados 3 la temperatura ahora en la ciudad de Buenos Aires, pero la sensación térmica es más abajo, 7 grados 3. El cielo ligeramente nublado, humedad 77%. El servicio meteorológico anticipa mañana martes con algunas nubes el cielo sobre la ciudad. La temperatura irá subiendo varios grados, la mínima 9, la máxima 16. Ya para el miércoles el cielo seguirá mayormente nublado con un poco más de temperatura, 10 de mínima, 18 de máxima.
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0: A esta hora y especialmente por el cierre total de la colectora de Avenida Cantilo, hay inconvenientes entre Aeroparque e Intendente Güiraldes por obras. Atención allí. Sentido provincia, hay que estar atentos. Hacia el norte, alta congestión en las avenidas Lugones y del Libertador como alternativa por el corte mencionado en Cantilo. En sentido hacia provincia, por el oeste, el tránsito es intenso pero a ritmo constante sobre la autopista Perito Moreno y la avenida General Paz, con las demoras típicas, claro, de la hora del regreso. Y hacia el sur, sentido provincia, marcha lenta en la autopista 25 de mayo hacia el empalme con autopista Buenos Aires-La Plata. Hay demoras también en el acceso al puente Pueyrredón. A esta hora, trenes, subtes y premetro funcionando a horario.
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0: Solo clásicos para acompañarnos en la vuelta a casa. Aquí llega Peter Gabriel. Sledgehammer. En Blue 100.7.

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Luego a las 20 y 14 minutos con buenos recuerdos. Donna Summer, Hot Stuff. Estamos en nuestro regreso, la manera que tenemos de acompañarte en la vuelta a casa con buenas canciones de todos los tiempos. Vamos a recibir a The Boss, Bruce Springsteen, Glory Days. Buena música en Blue 100.7.

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ya las 20, casi 30 minutos y nosotros con solo clásicos para acompañarnos en la vuelta a casa. Era The Rolling Stones, Almost Hear You Sigh. Vamos ahora con la escocesa Katie Tunstall, Other Side of the World. Buena música para acompañarte de regreso a casa.

Luego a 15 minutos para las 9 de la noche era Beautiful Girl, éxito de los NXS. Chile expulsó a 40 extranjeros con destino a Colombia, Bolivia y Ecuador. Las autoridades informaron que se han materializado 1.174 deportaciones en lo que va del año en ese país. La música ahora llega con When in Rome, The Promise, Blues 100.7. 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

0: Blue y Christopher Cross, Ride Like the Wind. Buena música a las 9 ya de la noche. La hora 21 y nosotros juntos en la vuelta a casa. Buena música y un poco de información. Repasemos los datos del tiempo. 9.2 la temperatura, la sensación térmica sigue siendo más baja, 7 grados ahora. Cielo ligeramente nublado, viento del norte, y el Servicio Meteorológico Nacional que indica mañana martes tendremos cielo con algunas nubes, la temperatura subirá un poco, mínima 9, máxima 16, el viento soplará del norte, lo que hace que la temperatura siga subiendo un poquito más. El cielo para el miércoles estará nublado también, 10 de mínima, 18 de máxima.
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0: La agrupación de Boston, The Cars, tenía Enrico Kasek, su líder. Aquí lo tenemos como solista. Emotion in Motion.